estás apartado para un propósito. Cuando has caído, el enemigo lo primero que va a hacer es que tengas culpa, miedo. Pero poderoso es Dios para darnos la oportunidad de volvernos a levantar. Una obediencia radical es lo que Dios quiere para usted y para mí. Cuando intentamos vivir bajo nuestras propias reglas, que son lo natural, asistimos a la iglesia, que es lo espiritual, se produce un batimiento, una oscilación molesta, una doble vida que suena desafinada. La sincronización total ocurre cuando eliminas esa dualidad, el doble ánimo, para que usted lo pueda entender. Mediante la obediencia inmediata, mediante el sometimiento a Dios, eliminas el doble ánimo, logrando que lo natural y lo espiritual suenen como una sola voz unificada. Cuando esta orquesta está sincronizada, caminas en la tierra, que es lo natural, pero operas bajo los decretos del cielo, que es lo espiritual. Tal como Jesús, quien solo hacía lo que el Padre le decía que hiciera. Por eso el ministerio de Jesús, los milagros, era porque siempre estaba sometido al Padre. Al Padre. No hacía nada sin que tuviera que decirle al Padre. Me encanta también esa parte. Ahí la hermana, es la hermana encantada, todo le encantó. La parte donde en esa orquesta, que yo le llamo oído, para estar bien agudizado y oír lo que Dios dice, lo que el cielo dice de ti. Me encanta que los directores de alabanza del Tabernáculo de David siempre afinaban en la octava. Yo no sé de música, pero le comentaba a la pastora, ¿verdad? Que la octava es volver, yo sé que el 8 es un reinicio, y es volver a empezar la nota musical. Las notas normales son do, re, mi, fa, sol, que son 7. Do, re, mi, fa, sol, la, si. Hasta ahí son 7. Y luego vuelve a empezar un do, pero en una escala mayor. Entonces es otro nivel. Cuando tú y yo dejamos el nivel de tierra, el nivel de lo natural, para entrar a otra dimensión espiritual, es cuando estamos afinados en la octava y podemos oír la voz de Dios. Yo vengo a decirte en esta tarde que necesitamos entrar al nivel de lo espiritual, dejando las notas normales y profundizando realmente en la presencia de Dios para poder alcanzar la afinación en la octava. Voy a hablarte de afinar en la octava. Afinar en la octava consiste en ajustar dos notas que tienen la misma identidad musical, el mismo nombre como do, como un do y como otro do, pero una suena más aguda y otra suena más grave. El intervalo más puro de la música, y para afinarlo correctamente se debe, para poderlo afinar se consideran tres aspectos fundamentales: la frecuencia exacta. Físicamente, a la nota más aguda debe tener exactamente el doble de vibraciones por segundo, que es 2.1, la proporción en la nota base. Por ejemplo, si afinas la central en 440 Hz, la octava debe arriba de estar vibrando en 880 Hz. La eliminación de los batimentos cuando dos notas en la octava no están bien afinadas, se escucha una vibración molesta o una ondulación en el sonido de llamado batimento. Afinar en la octava consiste en ajustar la tensión de la cuerda o del tono o del instrumento hasta que esa ondulación desaparezca por completo y el sonido se unifique. Dicho acá en popular en nosotros, cuando tú y yo no estamos afinados con el cielo, vamos a dar una mala nota. Necesitamos elevarnos. Si estamos en el 440, que es la nota baja, alinearnos a la 880. Y eso es otro nivel de profundidad y de meterte con Dios. No andes nada más, como dicen, para el gasto, sino métete más
en la presencia de Dios para poder dar la melodía correcta y exacta y se escuche bonito, ¿verdad? De eso traje de un poquito de lo que era afinar en la octava, porque estoy hablando que el oído espiritual es como una orquesta. Como una orquesta. Y yo traigo aquí unos datos, los que mencioné de Adán y Eva, que me venían a mi mente, como dijo el profeta, tengan un cuaderno para que vayan explicando, ¿verdad? Para que vayan apuntando lo que Dios le dice. Y me venía a la mente el pasaje de Elías, cuando Elías le habla, va y le da el mensaje al rey Acab, después de tener la gran victoria contra los profetas de Acera y de Baal, va y le dice al rey Acab, unge tu carro y vete porque una grande lluvia viene. Viene una gran lluvia. Elías había oído que venía una gran lluvia. Eso está en Primera de Reyes, capítulo 18, versículos 41 y 46. ¿Dónde cree usted que escuchó que venía una gran lluvia? Elías nunca vio a Dios, Elías nunca vio al Espíritu. Elías tenía un oído agudizado que oía lo que Dios le decía. El cielo le reveló que venía la gran lluvia. Todavía no iba él a orar a la montaña y mandar al siervo que se asomara, que se miraba. Cuando va y le da el mensaje a Acab y le dice, prepárate, unge tu carro porque una grande lluvia viene. He oído que viene una grande lluvia. Dios le había revelado porque Elías tenía su oído afinado. Lázaro oyó, estando muerto, su oído vivo, o que no murió, su sentido espiritual, oyó a Jesús que saliera afuera, todo envuelto en su cuerpo. El concepto de oído afinado me lleva a unir estas dos historias, la del profeta Elías y la de irse a la ciudad, bueno, el relato de Elías que le ordena ir a la ciudad de Sarepta, se encuentra en Primera de Reyes 17, donde también Dios le dice, vete a la casa de la viuda porque ahí te va a alimentar esta persona. Tras la época de Ezequías, Dios le dijo, levántate, vete a Sarepta de Sidón y mora ahí, porque ahí he dado orden a una mujer viuda que te sustente. Y el relato de Jesús resucitando a Lázaro, donde le ordena salir de la tumba, se encuentra también ahí en el Evangelio de San Juan. Jesús exclama a gran voz, Lázaro, ven fuera, y el hombre que había estado muerto por 4 días salió de la cueva atado con vendas. El concepto de oído afinado une estas dos historias, porque tanto Elías como Lázaro respondieron de inmediato para reconocer perfectamente la voz de Dios. Ahí vemos un ejemplo de un oído agudizado porque reconocen la voz. Palabras de Jesús dijo, mis ovejas reconocen mi voz y me siguen. También dijo Jesús, el que tiene oídos para oír, oiga. No se refería a la capacidad biológica de captar los sonidos, sino al desafío directo para activar el oído del corazón y de la voluntad. El que tiene oídos, oiga. Se traduce como una obediencia terrenal. Es ese mismo desafío que Jesús le decía a sus discípulos cuando enseñaba. Es el mismo desafío que conecta a Elías en Sarepta y a Lázaro saliendo de la tumba. Es el mismo desafío que conectaba a los músicos o a los directores de alabanza del tabernáculo de David. Todos ellos decidieron no quedarse solo con el ruido del mundo, sino sintonizar y ejecutar la frecuencia del maestro. ¿Qué necesitamos nosotros? Necesitamos un corazón sensible y afinado y agudizado. 3 cosas necesitamos hacer
El oído afinado se enfoca en la capacidad de reconocer una voz específica. El oído sensible, en el ámbito espiritual, se refiere a la disposición del corazón para dejarse conmover, para dejarse corregir y para dejarse guiar por Dios. El oído sensible se caracteriza porque es vulnerable. Un corazón tierno que no se ha endurecido por el orgullo o por el pecado, es sensible a la voz de Dios. El oído sensible se caracteriza por la prontitud. No solo escucha la instrucción, sino que se duele y se alegra profundamente con lo que Dios dice. Atención a sus mandatos, obediencia a sus mandatos. El rey Josías, en 2 de Crónicas 34:27, nos deja un ejemplo de un corazón sensible. Tu corazón se conmovió y te humillaste delante de Dios al oír sus palabras y lloraste en mi presencia. Yo también te he oído, dijo Dios. A diferencia de un oído sordo y rebelde, el oído sensible produce una respuesta interna e inmediata. A diferencia de un oído afinado que reconoce y el sensible que se conmueve, el oído agudo es aquel que tiene la capacidad de detectar lo imperceptible. Está interesante, ¿verdad? Las tres características del oído. El oído sensible es cuando tu corazón está humillado delante de Dios, cuando lloras ante su presencia, cuando te humillas, cuando no tienes un oído sordo ni rebelde, cuando hay una respuesta al arrepentimiento y al sometimiento a Dios. El oído afinado reconoce la voz de su Señor, de su dueño, de su Dios. Pero el oído agudo, que son las tres cosas que necesitamos: sensibilidad, afinación y agudez en nuestro oído, para que la orquesta esté bien hermosa, la melodía que vayas a dar en tu trabajo, en tu servicio, en tu ministerio. El oído agudo es el que tiene la capacidad de detectar lo imperceptible. En el ambiente espiritual se refiere a la agudeza y a la lucidez para captar la voz de Dios, aun cuando se manifiesta de la manera más sutil, baja o medio en una gran distracción. Que captes la idea de Dios. El oído agudo se distingue por la capacidad de escuchar el susurro de Dios en lugar de esperar siempre el trueno o el terremoto. Usted conoce ese pasaje cuando Dios habla a Elías en la cueva, el terremoto, todo eso, y al final en el silbo apacible, ahí habla Dios con Elías. La capacidad de escuchar el susurro de Dios en lugar de esperar las grandes manifestaciones como el trueno o el terremoto. El oído agudo nos da la habilidad para aislar los ruidos del entorno, como son los problemas, como son las opiniones ajenas, como es la ansiedad, y concentrarse solamente en la frecuencia y en el canal de Dios para cada uno de nosotros. El oído agudo nos da la capacidad de captar las advertencias tempranas antes de que las situaciones se compliquen. El ejemplo de Elías, que está ahí en Primera de Reyes 19, del 11 al 12, Dios no estaba en el poderoso viento, Dios no estaba en el terremoto, Dios no estaba en ese fuego, Dios se manifestó en ese silbo apacible y delicado, que es el susurro suave cuando tú conoces la voz de tu Señor, cuando Él te habla. Elías necesitó un oído sumamente agudo para percibir que la presencia de Dios estaba en ese aparente silencio. Me encanta porque
no es que coincida, es que Dios tiene bien así orquestado lo que nos quiere entregar. De eso nos hablaban en esa semana en la clase. Y

lo usaba tan fácil para hablar con esas parábolas como la semilla, el sembrador, la red. Era la música externa que Dios usaba para llevar un significado espiritual de esa parábola a gente común, a gente que necesitaba escucharla. Solo el oído agudizado y humilde podía descifrar la verdad detrás de cada historia de esa parábola. Muchos lo oían por curiosidad, muchos lo oían para juzgarlo o pedir un milagro físico, pero sus oídos espirituales estaban tapados porque no querían cambiar su estilo de vida. La palabra para escuchar en el hebreo es shema o sema, une el acto de oír con el obedecer. Para Jesús, si escuchabas su mensaje pero no lo ponías en práctica, es que realmente no habías oído nada. Por eso dice, el que tiene oídos para oír, oiga lo que el Espíritu dice a las iglesias. Así que en esta tarde, amigos, hermanos, no es que traiga una cátedra sobre el oído, son cosas que Dios puso en mi corazón para traerlo y que Dios quiere hacer contigo y conmigo. Hay cosas que necesitamos, nadie las va a trabajar, solamente tú y yo las tenemos que trabajar. Un corazón sensible para tener un oído sensible. Un corazón humillado ante la presencia de Dios para poder escucharlo a Él. Afinado como Elías y Lázaro que detectaron su voz. Nunca dice que lo vieron, dice que lo oyeron. Cuando dice el pasaje, mis ovejas me conocen. Yo soy el buen pastor y mis ovejas me conocen. Ese es el oído afinado. Pero el oído agudizado es cuando el espíritu se conecta, nuestro espíritu se conecta con el Espíritu de Dios por la comunión que tenemos con Él, por los silencios que hacemos y Él nos habla, por la voz que nos retiñe en nuestro oído y nos hace entender las revelaciones del cielo. Qué hermoso tiempo el del tabernáculo de David, donde todos los que estaban ahí era un mover profético, un mover de la presencia de Dios, era un descanso continuo para cualquier persona que llegaba a ese lugar. Lo único que se necesitaba para poder entrar en ese nivel era desprenderte de todo y entregarte por completo a lo que Dios iba a hacer. David llegaba con sus ropas de guerrero, con sus ropas de guerra, y se las quitaba y entraba tal como él era. Llegaba y decía, Señor, aquí estoy yo. Solamente yo, mi espíritu, mi presencia es la que te necesita. Así que yo creo que eso es lo que Dios quiere despertar en nosotros. Un oído agudizado, un oído espiritual que no sea sensible nada más porque tienes la necesidad. Que no seas quebrantado nada más porque tú ocupas que Dios te haga un milagro. Que no sea afinado nada más porque vas a presentarte a dar un mensaje, un bosquejo o a presentar un trabajo para Dios, un servicio. Sino que seas sensible, que seas afinado y que profundices más en Dios para que Dios te revele el cielo y lo puedas manifestar en esta tierra. Yo siempre he dicho que Dios tiene cosas en la eternidad que necesitamos manifestar en este plano terrenal. Pero para poder manifestar toda esa gloria, todos esos pensamientos de Dios que ya nos pensó en la eternidad, necesitamos un nivel de entrega, necesitamos un nivel de presencia de Dios en nuestras vidas. ¿Cómo? ¿Cómo lo va a hacer Dios? Dios quiere trabajar en tu mente, en tu alma, cuerpo, alma y espíritu. El pasaje de los huesos secos, era un cuerpo, era un ejército de gente muerta en la fe. ¿Por qué en la fe? Porque para que viniera la restauración de ese ejército, lo primero que hace el profeta es, háblales de fe a esos huesos secos y resecos para que cobren vida, que es en el área natural o carnal. Y una vez que tengan vida, y se levanten.

con la piel, se levanten con la carne. Ahora vamos a tratar en el alma y en el espíritu para sanar. Y el espíritu sopla, tres veces sopla. Sopla primero dando fe, los levanta. Dos, sopla al alma y al espíritu para darles propósito. Y por último, tres, sopla al espíritu para que cobraran el aliento de vida y se pudieran comunicar con Dios. Ese es el proceso de la restauración que Dios hace en alguien que ya se ha alejado, se ha quebrado, se ha retirado. Dios lo hace de esa forma. Lo primero que Dios hace es darte fe en tus huesos. Por eso qué importante eran los huesos. Jacob no los dejó en Egipto. José no los dejó en Egipto, porque en esos huesos había fe y había promesa y había pacto para las futuras generaciones. Menciono esto porque esos huesos, por la palabra y por lo que se profetizó, volvieron a cobrar vida. Al dar la palabra, al emitir la palabra de Dios, esos huesos se hicieron un ejército. De no ser nada, de verlo el enemigo acabado y haberlos dejado un montón de huesos, Dios levanta un ejército poderoso, que es lo que quiere hacer con su iglesia, despertarla. Despertarla y llevarla a algo más profundo, llevarlo a algo más en la que la iglesia esté en un avivamiento continuo. Avivamiento continuo es una búsqueda continua de Dios, donde tú puedas oírlo a Él constantemente. Entonces, oído afinado es la capacidad de reconocer una voz específica. Oído sensible es un corazón tierno que no se ha endurecido por el pecado o por el orgullo, que es pronto para escuchar las instrucciones. Ese es un corazón sensible. Percibe los impulsos del Espíritu Santo. Pero un corazón agudo es aquel que tiene la capacidad de captar la voz de Dios, de escucharlo y esperar que Él haga a través de nosotros. Aunque haya ruido, aunque haya problemas, tiene la capacidad de detectar la presencia de Dios, la voz de Dios, para que se manifieste en su vida. Espero que con estas tres características del oído espiritual, usted pueda entender cosas poderosas en su vida. Me encanta que Lázaro ya muerto escucha. O sea, ya no tenía vida este cuerpo. Cuatro días de muerto y el oído seguía vivo. Son las cosas que yo me pregunto, ¿cómo? ¿Cómo es si ya se había muerto el corazón, el hígado, los órganos, ya la carne estaba descomponiéndose? ¿Cómo el oído todavía estaba ahí? La orquesta, los instrumentos, esperando la voz de Dios para volverle a dar vida a un cuerpo muerto. Es ese hombre, en sus huesos estaba la fe. Y cuando Jesús da la palabra, esa fe activa todo el cuerpo y lo saca de la tumba. Ojalá que nosotros tengamos en nuestros huesos esa fe, para cuando oigamos la voz de Dios, nos saque de la tumba. Decía mi papá, de la tumba fría. Iba entrando en el elevador. Decía, la tumba fría. Ojalá que nosotros podamos ser esos instrumentos, esa orquesta de Dios, para manifestar las obras que Él quiere hacer en nuestras vidas. Tenemos que tener nuestros momentos de silencio, como nos enseñaban. Tenemos que tener nuestros momentos de búsqueda con Dios, de intimidad con Dios, de escucharlo a Él, no nada más pedir, escucharlo a Él y decirle que Él obre a través de nosotros. La tribu de Isaacar es una de las tribus
que era entendida en los tiempos. Y yo siempre me hago preguntas, ¿por qué era entendida en los tiempos? Porque era una tribu que estaba entregada, no solamente en sus funciones, sino entregada nada más, exclusivamente, a ver qué era lo que Dios quería. Eran hombres que no solo conocían el momento exacto que vivían, sino que sabían qué decisiones tomar, porque estaban como los hombres del tabernáculo de David, en una adoración, en una entrega completa y continua de sus vidas rendidas a Dios. Un discernimiento desarrollado por estar en la presencia de Dios. Tenían la capacidad de evaluar su entorno, de entender las tendencias sociales, las políticas, las espirituales, porque todo se lo revelaba a Dios en el secreto, en esa presencia donde estaba la búsqueda. Y es lo que tú y yo tenemos que hacer. Esta tribu poseía la sabiduría, no solamente para cosas que tenía que desarrollar, sino para ser líderes, para desarrollar estrategias y para llevar a su comunidad que avanzara en el propósito de Dios. Usted puede estudiar más sobre la tribu de Isaacar en Primera de Crónicas 12:32. Hombres que sabían sincronizar como esa orquesta en la melodía y en el arte de entender a Dios y sus propósitos realizados en su vida. Ojalá usted y yo podamos en esta tarde pedirle a Dios que afine nuestro oído, que sea sensible, pero que nos lleve a una profundidad que es agudizarlo. Agudizarlo. Eliminar los ruidos y poder afinarnos en otro nivel donde podamos oírlo continuamente. Me encanta que el profeta Elías nunca vio, solamente escuchó. Balán, en cambio, era el vidente de ojos abiertos, pero no vio que estaba el ángel con la espada desenvainada. Pero Elías, que no miraba, oía lo que Dios decía. Y qué importante es que tú y yo identifiquemos la voz de Dios, que nos la familiaricemos, la hagamos de nosotros, para cuando vengan otras voces, rechazar esas ideas y solamente obedecer a Dios. El rey David era un hombre conforme al corazón de Dios, porque estaba en una continua búsqueda de su presencia. Ojalá que tú y yo podamos ser un hombre sensible, que siempre pidamos que el Espíritu de Dios esté en nuestra vida y un espíritu recto esté delante de nuestro Dios para poder entender los planes que Él tiene para usted y para mí. Así que en esta tarde, pues esa es la palabra que yo he traído. No puedo dar más en este programa. Este es como para una segunda, tercera versión. Y esta es la segunda. La semana pasada hablé del oído, que es el último sentido que muere en el ser humano. Y también cuando Dios vaya a levantar a los que están durmiendo, adivine quién lo va a oír. Pues los cristianos, los que están dormidos, van a tener su oído preparado para escuchar la final trompeta y ser los primeros en resucitar y ascender a los cielos. Por eso en las iglesias que escribe el apóstol Juan, ahí en el libro de Revelación dice: el que tenga oído, oiga lo que el Espíritu dice a la iglesia, a las iglesias. El Espíritu Santo nos va a seguir revelando, enseñando, pero usted necesita no solamente ser sensible, no solamente necesita ser afinado, necesita decirle: Señor, haz que mi oído se agudice en entender y escucharte solamente a ti. Que mi oído se cierre para oír otras voces, pero que se afine y se agudice para solamente identificar tu voz, como lo dijo Jesús: mis ovejas conocen mi voz, me reconocen y me siguen. De esa misma forma quiero yo
escuchar la voz de Dios. ¿Quiere usted orar conmigo en esta tarde? ¿Quiere usted decirle a Dios, yo quiero ser esa ovejita que te siga solamente a ti, que solamente te reconozca a ti? Y las cosas que todavía me falta por perfeccionar para ser de un corazón sencillo y un espíritu noble en mi vida, termínalo de hacer en esta hora. Vamos a orar. Señor, en esta hora te damos gracias por la oportunidad que usted nos da de poder compartir este tema a grandes rasgos, no profundizar, a grandes rasgos hablar, que necesitamos tener una intimidad más profunda con usted, que necesitamos realmente cerrar ese oído a distorsiones, a ruidos, y realmente ser entendidos como la tribu de Isaacar en los tiempos precisos, en la voz que nos habla, que es la de usted. Ayúdenos, Espíritu Santo, solamente a identificar su voz y cerrar nuestro oído a voces que no nos benefician, como es la voz del mundo, la voz del enemigo y la voz de nuestro yo. Que por encima de todas las cosas podamos ser entendidos para escuchar su voz. Que podamos crecer en el conocimiento. Hay cosas que necesitaríamos ya estar haciendo, pero que por falta de un buen entendimiento y una buena disposición de someternos a usted, le hemos dado, lo hemos hecho tardado. Pero en esta hora, Señor, le pedimos que usted nos ayude. Le pedimos que su Santo Espíritu sea el que nos guíe, nos enseñe a ajustarnos a un nivel en el que podamos tener un buen entendimiento. Yo le pido, Señor, que usted afine nuestro oído. Que sea usted que nos ayude a desarrollar una relación cercana para entender el tono suyo, para obedecerle a usted al escuchar la instrucción, sin importar lo difícil que pueda ser la instrucción. Como usted lo dijo en Juan 10:27, mis ovejas oyen mi voz y yo las conozco y me siguen. Que usted nos pueda reconocer en cualquier tiempo cuando estamos en una necesidad. Que usted nos pueda reconocer en cualquier tiempo cuando nuestro corazón se esté alejando y nos llame usted la atención para volvernos a usted. Cancela todo ruido de nuestra vida. Cancela toda distracción que nos pueda apartar de su propósito y ayúdenos a estar en la frecuencia que el Espíritu y usted quiere para cada uno de nosotros. Toda distorsión del enemigo, yo la ato y la reprendo en el nombre de Jesús. Y le pido, Señor, que podamos estar en esa capacidad auditiva con el Espíritu y con usted, que usted requiere de cada uno de nosotros. Yo le doy gracias, Señor, por lo que usted va a hacer en cada uno de nosotros. Que nuestro oído esté libre de toda obra del enemigo, de todo ataque del enemigo, y que podamos deleitarnos en su presencia. Que esa gracia y ese plan que usted ya tiene desde la eternidad para cada uno de nosotros, podamos desarrollarlo en esta tierra y manifestarlo. Que sea a través de su voz que nos dará la palabra para desarrollar. Yo le pido, Espíritu Santo, que siga trabajando, no solamente siéndonos sensibles, no solamente afinándonos para dar ciertas palabras, sino para que todo el tiempo podamos dar la palabra que usted ponga en nuestros labios. Que nuestros labios sea esa voz que haga declaraciones y que graviten en el espacio como gravita esta oración y este programa en las ondas sonoras. Así nuestra voz se oiga y que el infierno tiemble porque se levanta un hijo de Dios para atarlo en el nombre de Jesús. Yo le doy gracias por lo que usted está haciendo en cada uno de los hermanos, amigos que nos escuchan, en el nombre poderoso de Jesús, y usted dice amén y amén. Pues gracias por habernos escuchado en esta tarde, en este programa. Creo que voy a traer una tercera parte el próximo jueves. Recuerde que los jueves son jueves interactivos, donde yo contesto preguntas y donde usted hace el programa.
Usted hace el programa con sus preguntas, yo me pongo a estudiarlas, a indagar sobre eso, a escudriñar en la palabra y hacer un programa para usted y para mí, porque yo aprendo también juntamente con usted. Le recuerdo, sí, dice la hermana Rosa Torres, Señor Jesús, prepara nuestro oído para escuchar su voz. Así es, solamente la voz de Él. Así es, gracias hermana Torres por su comentario. Les recuerdo que este domingo nuevamente yo regreso al programa de la enseñanza bíblica. Estamos estudiando el libro de Daniel, así que este domingo estaremos compartiendo la palabra con cada uno de ustedes por la mañana, a las 10:30 de la mañana. Y a las 4 de la tarde estaremos nuevamente, pero ya de manera presencial ahí en la iglesia, compartiendo la misma enseñanza, pero con otro enfoque. Así que gracias a cada uno de ustedes, al hermano Octavio, al pastor Octavio, a la hermana Elsa García, a la hermana Dora, a la hermana Josefina, a la doctora Angélica Murillo, que está en Monterrey, a la hermana Cecilia Sánchez, a la hermana Rosa Torres, a la hermana Nayeli, a la hermana Beatriz Rivera, a Adriana, a toda la familia, a Josefina Escobar, y a cada uno de los que están ahí, que no pudieron, que no están en las redes, pero que están en el dial 106.5, gracias por escucharnos en esta tarde aquí en la ciudad de Río Bravo. Les bendecimos desde esta ciudad y pues esperamos que usted siga siendo edificado en la palabra de Dios. Recuerde que para que usted sea edificado, necesita ir a la fuente principal, que es Dios. Sin Él, no podemos hacer nada. Este estudio, lo que damos los predicadores, es solamente una porción. Pero qué mejor que usted vaya directamente a la única fuente real y principal, que es Dios. ¿Cómo lo va a hacer? No se olvide, vaya en oración a Dios, que Él lo está esperando para hablar con usted, con usted, con usted, con usted, con usted, con usted. Así que Dios les bendiga en esta tarde. Voy a dejarles ese canto que me encanta a mí de las semillas. ¿Cómo ve? De las temporadas. Dios tiene temporadas marcadas para usted, para mí. Tan solamente, pues hay que buscarle. ¿Sí? Así que Dios me los bendiga, Dios me los guarde en esta tarde y nos vemos pronto.

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comenzando, pero tenemos que comenzar de una manera que podamos declarar que el gozo del Señor mi fortaleza es. Mira a alguien cerca de ti, dile: el gozo del Señor mi fortaleza.

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1: Ah, cómo me gustaría conocerla.

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1: ¿Qué es el ritmo de la vida?
2: Es la esencia de la vida, nuestro diario vivir, nuestro todo, y pues nuestro todo es Dios.
1: Yeah. 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

Yo sé que estamos comenzando, pero tenemos que comenzar de una manera que podamos declarar que el gozo del Señor mi fortaleza es. Mira a alguien cerca de ti, dile: el gozo del Señor mi fortaleza es. Su presencia.

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sé que estamos comenzando, pero tenemos que comenzar de una manera que podamos declarar que el gozo del Señor mi fortaleza es. Mira a alguien cerca de ti, dile, el gozo del Señor.

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Hola, hola, ¿qué tal? Buenas tardes a toda mi gente bonita de Río Bravo y a toda la gente bonita de esta Radio Jesucristo Rompiendo Límites 106.5 FM. Les saluda a su amiga y hermana en Cristo, Aurora Ibarra, muy contenta y muy feliz, gracias a Dios, de poder regresar nuevamente a esta programación después de unas cuantas semanas que estuvimos ausentes, pero ya le damos gracias a Dios porque nos permite regresar dándole toda la gloria, dándole toda la honra a nuestro Padre Celestial, porque Él ha sido bueno, precioso, grande en misericordia y poder con cada uno de nosotros, mis hermanos. Bienvenidos a su programa Restaurando Promesas, como ya le había comentado. Yo quiero hacer una oración para ahorita que empecemos con este programa, para ponerlo en las manos de Dios, porque Dios ha sido tan perfecto, tan grande y lleno de amor para con nosotros, que ha sido grande, y mi Padre Celestial nos ha enseñado tantas cosas. Pero para, antes de seguir con más de este programa, yo quiero hacerle una cordial invitación a usted, que si quiere compartir este programa, lo comparta en sus redes sociales, que lo comparta con sus vecinos, que lo comparta con su familia, para que podamos llegar a más personas. Ya estamos aquí recibiendo saludos de Ariana Cruz Almanza, dice en sintonía, bendiciones, le mandamos un cordial saludo a Ariana y a toda la audiencia que en un momentito más va a estar aquí con nosotros. Vamos a inclinar nuestro rostro en el nombre de nuestro Señor Jesucristo. Bendito Padre, en esta hora te damos gracias, Señor, porque tú nos permites estar aquí en cabina, Señor, dándote toda la gloria, dándote toda la honra y dándote toda exaltación, bendito Padre, porque tú has sido bueno, grande y maravilloso, que nos permites ya terminar esta semana dándote toda la honra y dándote toda la gloria a ti, Señor. Pongo la vida de cada uno de los radioescuchas en tus manos, Señor, que este día ellos se puedan llevar algo en su corazón especial, algo que ellos han anhelado con todo su ser, Señor. Yo sé que tú eres precioso, yo sé que tú eres un Dios que nos sorprendes todos los días con tu amor, con tu misericordia, Padre. Así que yo pongo la vida de cada uno de nosotros en tus manos para que el día de hoy podamos recibir de tu preciosa palabra. Te damos toda la gloria y toda la honra en el nombre de tu Hijo amado Jesucristo. Amén y amén. Espero que usted, mi hermano, esté pasando una excelente tarde ya, iniciando fin de semana, dándole toda la honra y toda la gloria a nuestro Señor, porque sabemos que los fines de semana son para exaltar el nombre de Dios, para agradecerle todo lo que nos ayudó esta semana. Así que mire, para que usted siga compartiendo esta transmisión, para que podamos llegar a más personas, lo voy a dejar con un canto, que este canto se titula Gozo, de Johan y Sophie, así que espero que lo disfrute y en un momentito más estaremos regresando para ya dar inicio con el tema del día de hoy. Bendiciones, gracias porque estás escuchando tu programa Restaurando Promesas a través de la 106.5 FM.

Y ya estamos de regreso aquí nuevamente a su programa Restaurando Promesas. Ya queremos mandarle un saludo aquí a nuestros hermanos que ya están comentando esta transmisión en vivo. Le mandamos un cordial saludo hasta San Antonio, Texas, a nuestra hermana Karina Allen, que ya, ella siempre está escuchando los programas aquí de la radio. Le mandamos un fuerte abrazo y un gran saludo, porque yo sé que Dios tiene algo especial para su vida y que ella fielmente escucha la 106.5 FM Radio Jesucristo Rompiendo Límites. Y este día pues andamos escuchándonos en diferentes partes. Nos mandamos un cordial saludo también hasta Monclova, Coahuila, a nuestra hermana Rosa Torres, que dice, viendo el video, bendiciones. Bendiciones a nuestra hermana, mi tía Rosa Torres, a nuestra hermana Karina Allen, a nuestra copastora Esther Cruz, que también está en sintonía de este programa. Nuevamente le mandamos cordial saludo también a Ariana Cruz Almanza, que también ya está aquí. Me encuentro muy feliz y muy agradecida con mi Padre Celestial porque me permite regresar nuevamente con este programa, pero no piense que no he hecho nada. No piense que no he estado al pendiente de decir, ah, ok, tengo que hacer programa, pero he tenido algunas otras ocupaciones que me han quitado la oportunidad de estar aquí, pero para mí es un gozo, una alegría y un placer el poder venir detrás de este micrófono para poder platicar, para poder reflexionar juntos las cosas que Dios hace en nuestra vida, las cosas preciosas y maravillosas que Dios hace, no nada más los fines de semana, no nada más los días de servicio, sino que todos los días, porque Dios quiere que cada uno de nosotros entendamos y analicemos todas las cosas que Él puede hacer cuando confiamos plenamente en Él. Y algo que yo meditaba mucho en la palabra de Dios es algo que se encuentra en el libro de Efesios, capítulo 1, versículo 4 y 5, que dice así: en el nombre de nuestro Señor Jesucristo, según nos escogió en Él antes de la fundación del mundo, para que fuésemos santos sin mancha delante de Él, en amor habiéndonos predestinado para ser adoptados hijos suyos por medio de Jesucristo, según el puro afecto de su voluntad. Y este devocional que yo hice, le puse como tema, como título, escogido por Dios. Y aquí habla algo muy, muy impactante para mi vida, porque en estos días que hemos estado escudriñando, hemos estado hablando más acerca de la palabra de Dios, me sorprende cómo Dios ha sido tan maravilloso, tan bueno y tan precioso, que este fin de semana tuvimos aquí el congreso con, el fin de semana pasado, perdón, tuvimos este congreso con nuestra hermana, la profeta Isabel Contreras, y algo que marcó mucho mi corazón y que lo tengo muy presente es de que Dios no simplemente nos escoge a nosotros porque seamos nosotros, ¿verdad? Sino porque Dios, aparte de que somos nosotros, Dios ve más allá. Que uno dice, ay, Dios prepara los planes pequeñitos. No, Dios es un Dios poderoso, maravilloso, que es un Dios de orden. Es un Dios que piensa en muchas cosas que a veces nosotros no pensamos. O sea, Dios nos escoge a nosotros, déjeme decirle, que yo quiero que también esta palabra le impacte a usted, que Dios nos escoge a nosotros, pero no simplemente nos escoge a nosotros, sino que también está escogiendo las futuras generaciones que vienen delante de nosotros. Qué impresionante es nuestro Padre Celestial. Y nos hablaba la profeta Isabel que acerca de José, de sus huesos vieron muchísimas generaciones futuras, y cómo Dios es tan perfecto que a veces uno no se da cuenta, ¿verdad? Y algo que hay que tomar mucho en cuenta, hermanos, es de que la palabra de Dios es muy clara, porque nos dice que Él nos escogió desde antes de la fundación del mundo para que fuéramos santos y sin mancha delante de Él, en amor habiéndonos predestinado
para ser adoptados hijos suyos por medio de Jesucristo, según el puro afecto de su voluntad. Y aquí claramente nosotros podemos entender y analizar que usted y yo no somos una simple casualidad. Y Dios nos ha escogido desde la fundación del mundo, o sea, desde antes que estuviéramos en el vientre de nuestra madre, desde mucho antes que nuestros ojos abrieran, cuando salimos del vientre de nuestra madre, desde antes nosotros pisar esta tierra, Dios ya nos había escogido. Y qué impresionante y qué perfecto es nuestro Padre, que toma en cuenta todas estas cosas. Pero en un momentito más vamos a seguir profundizando más de este tema. Yo quiero poner esta palabra en las manos de Dios, porque yo sé que Dios quiere seguir transformando, Dios sí quiere seguir llenando corazones y Dios quiere seguir abriendo nuestros sentidos espirituales, que nosotros podamos mirar lo que Dios quiere hacer para nosotros, podamos escuchar lo que Dios quiere para nosotros, podamos hablar y todos nuestros sentidos se activen en el nombre de nuestro Señor Jesucristo. Así que si usted ahí tiene la oportunidad donde se encuentra, únase en oración conmigo, inclinando nuestro rostro en el nombre de nuestro Padre amado. Glorioso Jesús, en esta hora estamos aquí dándote toda la honra, dándote toda la gloria y dándote toda exaltación, bendito Padre, porque tú has sido bueno, precioso y grande en misericordia, porque tú en este día, Señor, nos vas a enseñar algo precioso, maravilloso, que tú nos has escogido para cosas grandes, Señor. Y yo te doy toda la honra y toda la gloria, porque yo sé que tú vas a hablar a la vida de cada uno de nosotros que vamos a estar escuchando, que vamos a estar platicando, que vamos a estar dando testimonio de todo lo bueno que tú eres, Señor. Yo sé que tú vas a tocar corazones en esta hora. Así te pido, Padre Santo, que esta palabra sea sembrada en cada corazón y que en su momento dé su fruto, Padre. Yo te doy toda la gloria y toda la honra, Señor, y yo me pongo en tus manos para dar esta palabra, bendito Padre. Gracias te doy por la vida de cada hermana, cada hermano que en esta hora se da la oportunidad y se da el tiempo para escuchar esta palabra, Señor. Gracias te damos, Señor, por todo lo que tú vas a traer en esta hora. En el nombre de Jesús, amén y amén. Y como yo siempre les digo, hermanos, este momento es de usted y es mío. Usted puede dar su testimonio, usted puede comentar algo acerca de lo que estamos platicando. Yo voy a estar dándole lectura a sus comentarios, estoy aquí muy al pendiente de ellos. Y vamos a conversar de esto que a mí me impacta mucho, porque Dios es tan bueno y tan perfecto, tan perfeccionista, nuestro Padre Celestial, que, como les había comentado, Dios nos ha escogido desde antes, desde mucho

tenía preparado. Y a veces no nos tomamos el tiempo de analizar todas esas cosas. Y por lo tanto, como usted es escogido, como yo soy escogida, el enemigo va a querer venir a nuestras vidas a hacer y deshacer. Como dicen, viene a matar, a hurtar y a destruir. Todos y cada uno de nosotros, hermanos, tenemos un propósito tan bello, tan grande, que incluso el enemigo mismo, déjeme decirle, sabe que podemos transformar muchas vidas, sabe que podemos hacer cosas grandes, sabe que podemos unirnos y hacer cosas preciosas en su nombre, en el nombre de nuestro Padre Celestial. El enemigo sabe cada cosa que Dios pone en nuestro corazón y lo vamos a lograr, y por eso se entromete y entra en nuestra vida para traer un desbalance. Pero déjeme decirle que Dios sigue siendo precioso, sigue siendo maravilloso, que Él piensa en cada detalle. Nuestro Padre no se queda atrás, sino que piensa en cada detalle. El enemigo va a venir a querer a hurtar tu vida, a hurtar tu testimonio, a matar ese sueño, a destruir todo lo que tú has logrado. Pero mi Padre no lo va a permitir. Y nosotros también no debemos de permitirlo. ¿Por qué? Porque somos hijos de Dios. Aquí la palabra de Dios nos dice, para que fuésemos santo y sin mancha delante de Él, habiéndonos predestinado a ser adoptados hijos suyos. Somos hijos de un Padre amoroso, de un Padre celestial que tiene cuidado de cada uno de nosotros, que nosotros debemos de confiar en Él. No importa las circunstancias, no importa el contexto de tu vida que estés pasando en este momento, tú siempre ten la confianza. Algo que yo entendí es que a veces está bien pasar por tribulaciones, por pasar por problemas, porque van a hacer que tu mente cambie, que tu mente madure. Que sí, es difícil pasar por procesos, es difícil pasar por circunstancias difíciles, sí. Pero déjeme decirle que tenemos un Dios grande, poderoso, en misericordia y en amor por nosotros, que nos ha escogido, como lo recalco mucho, de que nos ha escogido para hacer cosas grandes. Somos hijos de Dios, amados, vistos y llenos de su misericordia por el amor de Cristo. Así que no debemos de permitir que la adversidad, que la circunstancia difícil llegue a alterar el propósito que Dios tiene en nuestras vidas. Porque estamos viviendo bajo la gracia de Dios, porque estamos viviendo bajo la misericordia y el amor de nuestro Padre Celestial, como se encuentra en Efesios 2:4, que dice: pero Dios, que es rico en misericordia, por su grande amor con que nos amó, aun estando nosotros muertos en pecado, nos dio vida juntamente con Cristo. Por gracia sois salvos. Amén. Nuestra hermana Karina Allen aquí nos está dando su testimonio, que sí, cuando nosotros pasamos por tribulaciones hay que contarlas con gozo. Cuando pasen por esos problemas, cuando pase por tribulaciones, como dice aquí nuestra hermana, que dice Santiago, que por nuestra fe es purificada. Nuestro Padre Celestial nos da tantas cosas preciosas y maravillosas, que usted, cuando le pregunten, ay, oye, estás pasando por un problema, ¿cómo le haces para salir de ello? Yo tengo un Dios poderoso, yo tengo un Dios maravilloso que tiene cuidado de mi vida, que tiene cuidado de mi familia. Que no importa los problemas, el problema pasa. La circunstancia difícil va a pasar, ese trago amargo va a pasar. Pero nunca hay que perder esa confianza, nunca hay que perder esa fe que tiene que ser inquebrantable en nuestro Señor Jesús. Porque es donde podemos encontrar un refugio, es donde podemos encontrar tranquilidad, es en Él donde podemos encontrar el amor, la ternura que quizás el enemigo te quiere robar. Muchas veces el enemigo va a intentar

llegar a tu vida y destruirla. Como decía nuestro hermano Jaciel Álvarez, que el enemigo no invierte en demonios, en personas que no tienen nada que aportar. Si está pasando por tribulaciones usted, si está pasando por problemas, déjeme decirle que va por buen camino, que Dios está a su lado, que no haga caso a los problemas, a las dificultades, porque todo eso es pasajero. Mas la gloria eterna que tenemos en nuestro Padre Celestial, esa gloria es para siempre. Yo le doy muchísimas gracias a Dios por la vida de cada uno de ustedes, porque yo sé que Dios sigue haciendo cosas grandes, cosas preciosas y maravillosas en cada uno de nosotros. Sabemos que no somos perfectos, porque ¿quién es perfecto? Cada día pensamos que porque estamos pasando por dificultades, pensamos que pues Dios nos abandonó, pero no es así. O sea, Dios sigue estando presto ahí para cuidarnos, para protegernos de cualquier circunstancia. Pero nunca hay que olvidar quiénes somos nosotros. Somos escogidos por Él, somos amados por Él. Y ante cualquier circunstancia y ante cualquier problema, quien debe tomar el primer lugar en nuestra vida es nuestro Padre amado, nuestro Padre celestial. Porque Él te ha escogido a ti, me ha escogido a mí. Y yo sé que va a hacer cosas grandes en tu vida, pero deja que Dios actúe. Deja que Dios venga y restaure. Deja que Dios entre a tu vida y sane todo lo que está ahí dañando tu corazón. Yo quiero que hagamos una oración en esta hora, porque yo sé que Dios va a hablar a más de una persona que se encuentra aquí. Inclina tu rostro, haz esta oración conmigo. Pídele a Dios lo que más anhela tu alma. Pídele a Dios lo que más anhela tu corazón. Cerrando nuestros ojos, en el nombre de nuestro Padre amado, Señor Jesús, en esta hora, Señor, yo vengo delante de ti a poner mis cargas, a poner mis problemas, a poner mis dificultades, porque yo sé que tú eres grande en amor y misericordia y en poder. Yo sé que tú me has escogido desde antes que yo pisara esta tierra, Señor. Yo sé que tú has escogido mi vida con un propósito especial. Yo sé que soy amado, yo sé que soy escogido por ti. Ayúdame a pasar por estas dificultades, ayúdame a pasar por estos problemas, porque yo necesito confiar en ti, porque yo necesito pasar este problema tan difícil en nuestra vida, que yo necesito que tú seas conmigo, que tú tengas ese amor inquebrantable. Oh bendito Padre, yo pongo la vida de cada uno de los radioescuchas, Señor. Yo pongo la vida de cada uno de mis hermanos que están atentos a escuchar tu palabra. Yo los pongo en tus manos, Señor, para que tú traigas una restauración perfecta en su vida. Que no importa el problema, que no importa las circunstancias, tú estás ahí, Señor. Que muchos se van a ir, es correcto, pero van a venir otras personas que van a venir a llenar ese vacío, Señor. Te pido, Padre, que tú obres en cada corazón, que tú obres en cada familia. Te pido que tú restaures cada área de su vida que ha sido afectada. Sabemos que el enemigo está presto para hurtar, matar y destruir, Señor. Quiere matar sueños, quiere matar anhelos, pero no le damos permiso y no le damos la autoridad, bendito Padre. Porque tú eres grande en misericordia, Señor. Porque tú eres bueno y precioso con cada uno de nosotros. Que si hay problemas, que si hay dificultades, pero tú eres más grande, mi Dios. Tú eres más grande, bendito Padre. Y yo sé que hay alguien aquí que necesita esta oración. Acompáñalo, Señor, en esos días de soledad, en esos momentos en que dice, yo estoy solo, pero yo sé que tú estás ahí, Señor. Te damos honra y gloria, Padre, porque es necesario tener este momento de comunión contigo. Porque tú nos quieres recalcar que vivimos bajo tu gracia, bajo tu amor, que tú nos has escogido, Señor, desde hace mucho tiempo, que pensábamos que estábamos solos, pero tú nos ibas acompañando en cada paso.
Gracias, Señor, porque yo sé que tú vas a obrar en cada familia que esté escuchando. Porque yo sé que tú vas a obrar en cada corazón, en cada niño que está pasando por dificultades, por problemas, de donde entra la ansiedad, donde entra la depresión. Señor, yo sé que tú vas a obrar en cada niño, en cada joven, en cada adolescente que necesita de ti, que necesita tu amor incondicional, Padre. Obra y toca, Espíritu Santo, sus corazones. Toca, Espíritu Santo, ese dolor y hazlo a un lado. Y trae ese amor tan grande que es necesario que lo tengamos, Espíritu Santo. Visita cada familia, Señor, que en esta hora está escuchando. Visita cada hermano, cada hermana que necesita, que sus fuerzas se acabaron, que sus ánimos han decaído. Señor, te pido que tú llegues y transformes su hogar. Te pido que visites a cada familia, que es necesario tu presencia en ese lugar. Gracias, Espíritu Santo, porque yo sé que tú estás obrando y estás llenando cada corazón y cada vida que en esta hora se encuentra en sintonía. Porque tú nos has hablado y nos has dicho que por ti somos escogidos, por ti somos amados y benditos, Padre. Gracias, Señor, por todo lo que tú vas a seguir obrando y cada testimonio que se está cerrando en esta hora, Señor, lo vamos a escuchar en el nombre de tu Hijo amado Jesús, Señor. Yo sé que testimonios están resaltando en esta hora. Yo sé que testimonios están dando inicio en esta hora. Gracias te doy, Señor, por todo lo que tú vas a obrar y lo que vas a hacer en cada familia de Río Bravo y hasta donde se escuche estas ondas radiales, Señor, en el Valle de Texas, en la ciudad de Monterrey, en la ciudad de Coahuila, hasta donde se escuche esta transmisión en vivo, Señor, yo te doy gracias porque tú vas a obrar, porque tú vas a hacer cosas preciosas en tu nombre. Te damos honra y gloria, Padre. Amén y amén. Gracias te damos, Señor. Aquí tenemos también un comentario de nuestra hermana Rosa Torres que dice: ay, hermana, cuando pasamos por una situación difícil, bien sea una enfermedad, pensamos que no vamos a salir, pero luego la contamos como una experiencia más. Así es. Yo soy testigo de esa palabra, que cuando estamos pasando por problemas, cuando estamos pasando por una enfermedad, pensamos que no vamos a llegar a un fin, pero llega un momento en el que tú dices: gracias, Señor, porque yo confío en ti y tú obraste. Yo sé que tú obraste en mi vida, en mi cuerpo, y trae sanidad. Y qué bueno que podamos compartir cada testimonio que Dios ha hecho en nuestras vidas, porque Él es grande en misericordia, en poder, porque Dios sigue queriendo hacer cosas grandes en nuestras vidas, pero simplemente hay que nosotros analizar de todas las cosas que ha hecho con nosotros, de las que sigue haciendo y las que va a seguir obrando de grande manera, porque Dios quiere seguir transformando corazones, Dios quiere seguir restaurando familias, quiere seguir restaurando vidas, pero es cuestión de que tú también permitas que el Padre entre en ti y lo cambie todo. Aquí nuestra pastora nos dice: amén, Dios obrará con gran poder en el nombre de Cristo Jesús, y yo lo creo y yo declaro que vamos a hacer cosas grandes, preciosas y maravillosas en su nombre, dejando todo a un lado lo que el enemigo quiera traer, mentalidad donde vamos a decir vas a fracasar, pero no. En el nombre de Jesús toda mentalidad es restaurada, en el nombre de mi Padre Celestial todo sueño que ha sido abandonado se va a retomar en el nombre de Jesús. Damos toda gloria y honra porque Dios ha sido grande en misericordia y Dios quiere seguir recordándonos que somos escogidos por su mano. Porque yo sé que hay testimonios que van a surgir a través del tiempo, de todas las cosas que Dios va a hacer en cada uno de nosotros. Hay que declarar que Dios va a seguir transformando vidas, va a seguir transformando corazones, porque así es Dios. Es un Dios perfecto, es un Dios que quiere que sus hijos lo alaben, que quieren que sus hijos crean y tengan esa fe inquebrantable de que Dios es real.
Yo me encuentro muy agradecida con mi Padre Celestial por todo lo que Él hace en nuestras vidas, por lo que seguirá haciendo en nuestros corazones. Y yo quiero dejarles con una alabanza, porque Dios está aquí. Dios está queriendo transformar vidas. Dios está queriendo llenar vacíos en esta hora. Y lo voy a dejar con este canto, que es un canto muy bonito, que yo sé que les va a tocar a su corazón. Este canto se titula Tumbas a Jardines. Y Dios en esta hora te va a decir que va a restaurar esos huesos que pensaron que ya no iban a resurgir. Dios va a restaurar corazones que pensaron que ya no iban a regresar a las plantas de Jesús. Dios va a restaurar cada vida. Y yo sé que este canto, espero que usted lo tome para su vida. Yo lo tomo para mi vida y vamos a tener un nuevo jardín en nuestro corazón, porque Dios es grande y es precioso. Y los dejo con este canto, hermano, hermana, que en esta hora está en sintonía. Sigue aquí conmigo en su programa Restaurando Promesas a través de la 106.5 FM.

Así es, no hay nada mejor que nuestro Padre Celestial, el entrar en su presencia, el entrar en Él para poder tener esa comunión con nuestro Padre Celestial. Qué bueno y precioso es nuestro Padre Celestial, que nos sigue recordando que Él es grande en poder y en amor por nosotros, que somos sus hijos. Así que, hermano, no deje de confiar, no deje de desistir, porque ese último paso ya está muy cerca para que usted pueda ver la victoria que Dios tiene preparado para sus vidas. Y este fue todo por este programa del día de hoy. Espero que usted lo haya disfrutado, espero que usted haya llevado un mensaje en su corazón. Para toda la gente que en esta hora está escuchando, yo quiero hacerle una cordial invitación a que si usted no tiene un lugar donde congregarse, pueda venir aquí con nosotros a Remanente Fiel, que más que una congregación, somos una familia que lo espera con los brazos abiertos. Estamos aquí en Remanente Fiel los días miércoles a las 7 de la tarde con nuestro miércoles de acción, donde podrá encontrar palabra, cantos, alabanzas. Y déjeme decirle que el mover de Dios en los miércoles es grande y precioso, que no se lo puede perder. Véngase con nosotros el miércoles a las 7 de la tarde, o si dice, ay, Aurora, yo trabajo, puede venirse también el día domingo a las 4 de la tarde con nuestra escuela dominical impartida por nuestra copastora Esther Cruz, que déjeme decirle que son enseñanzas gloriosas, que usted hasta se va a quedar sorprendido de todo lo que puede enseñar a través de nuestra copastora Esther Cruz. Y de igual manera, a las 5 de la tarde tenemos nuestro culto evangelístico, donde puede venir toda la familia. Tenemos un espacio para todos los niños, para que usted no diga, ay, ¿por qué voy a llevar a los niños? No, hombre, tráigaselos, porque van a aprender de la palabra de Dios en nuestro espacio, ahí con la maestra Débora Marroquín, que ahí usted puede dejar a sus niños con toda confianza. Véngase con la abuelita, con el abuelito, con el vecino, con la vecina, con el tío, con el hermano, con quien usted quiera. Pero venga Remanente Fiel, que lo estamos esperando con los brazos abiertos aquí en Avenida Constitución 1204, Zona Centro. Nuevamente, Avenida Constitución 1204, Zona Centro. Estamos entre Oriente 6 y Galeana, aquí en contraesquina de la gasolinera Valero. Así que visítenos aquí en Remanente Fiel. O para más información, para que se le haga más, todavía más fácil, puede comunicarse con mi pastora Elizabeth Cruz Garza al 899-113-1140. 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Y usted puede hablarle a mi pastora personalmente y decirle, oiga, pastora, ¿qué días son los...? Y ella le va a contestar. Así que no se preocupe. Recuerde, véngase aquí a Remanente Fiel, que lo estamos esperando con los brazos abiertos, usted y a toda su familia. Y recuerden también que tenemos una cita nuevamente el próximo viernes a las 4 de la tarde. Esta fue un poquito más tarde, pero aquí estamos dándole toda la gloria a nuestro Padre Celestial. Así que nos vemos el próximo viernes a las 4 de la tarde aquí a través de esta transmisión en vivo que tenemos aquí en el Face de Templo Remanente Fiel y a través de el dial 106.5 FM. También sigue sintonizando esta radio que está a las 24 horas al día, los 7 días de la semana. Se despide su amiga y hermana en Cristo, Aurora Ibarra, deseándole que tenga un excelente fin de semana, que Dios lo bendiga y lo guarde a donde quiera que vaya. Hasta la próxima, nos vemos.